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2: Buenas tardes y bienvenido a la sintonía de Agroradio si se acaban de incorporar. Bueno, pues si se acaban de incorporar no lo saben, pero si llevan todo el día en la sintonía de Agroradio de esta casa, bueno, pues saben que estamos hoy, domingo 21 de junio, estamos en directo desde la localidad de Zafarraya con la quinta edición de la Feria de Caza y del Perro de Zafarraya. Bueno, pues ya sí vamos a hacer la última conexión informativa, porque hay que recoger los arreos y hay que marcharse, que mañana hay que ser bueno. Bueno, pues para esta última conexión tenemos en el set de Agroradio tenemos a Serafín Reina, realero con la reala Los Valientes. Serafín, buenas tardes.
3: Hola, buenas tardes.
2: No te has traído la reala, ¿eh? Esos valientes.
3: Bueno, hemos traído parte de la reala, hemos traído una parte, mi compañero. Pero bueno, este año hemos considerado que faltaban jaulas para la gente de fuera y hemos considerado que los de aquí, pues sacrificaban una de las nuestras para que la ocupe otra gente de fuera.
2: Bueno, vamos a darle también las buenas tardes. Ya ha estado anteriormente Paco en nuestro set, Paco León. Bueno, pues es cazador y también es el presentador de un programa de televisión, Montería, en el canal Caza Pesca Televisión de Movistar Club. Paco, buenas tardes.
4: Muy buenas tardes.
2: Bueno, pues ya estamos de retirada, se puede decir, aunque todavía quedan aquí dos horicas buenas de feria.
4: Nosotros te diríamos en la caza que estamos terminando de rematar la marcha.
2: Bueno, pues hablando de rematar la marcha, ¿cómo estás viendo la marcha de hoy?
4: Pues la mancha está empapada, está estupenda. Un día fantástico, un día de encontrarse con amigos que normalmente ves en el monte, un ambientazo. Hemos estado ahí con los realeros almorzando y tomando algo. Y yo creo que es un día de fiesta. Yo siempre lo digo, que estas ferias, en el mejor de los sentidos, de pueblo, son muy, muy, muy importantes, porque al final es nuestra masa social, es dar visibilidad a nuestra actividad. Y es poner en valor nuestra afición y nuestro modo de vida.
2: Porque en Madrid, bueno, supongo que también en otros lugares de España se harán ferias quizás más comerciales, ¿no? Que más donde más estén las marcas de las armas o los trajes y tal. Pero sin embargo, esta es una feria de cazadores y, como no, también de esos perros, de esas realas, ¿no? Es más cercana quizás, ¿no?
4: Exactamente, sí. Es como digo, un punto de encuentro y un día de fiesta en mitad de nuestra veda, de nuestro periodo de no caza, y da gusto ver. Mira, yo creo una cosa destacable es lo bien que están en esta feria los perros. Me han dicho además muchos amigos realeros que es la mejor feria para los perros, el bienestar, y no hay más que ver que estamos pues empezando el verano, pero en un momento que los perros ya llevan meses sin actividad y tal. Y no hay más que ver cómo estos atletas están en descanso, pero absolutamente bien cuidados y en forma.
2: Serafín, ¿cuál es tu análisis?
3: Bueno, un año más, como bien habéis dicho, la quinta edición de la Feria de la Caza y del Perro de aquí de Zafarraya. Y bueno, la asistencia de la reala, pues nos han faltado jaulas, como todos los años. Y el que haya más gente o menos gente también depende de la temporada. Hoy estamos en una temporada de caza, también está la playa, hoy tenemos el fútbol, la gente se va un poco antes. Pero aún así yo creo que sigue siendo, que ha sido un éxito la feria de asistencia, de número de perros. Y como tú bien has dicho, una feria menos comercial y más de las personas al perro directamente.
2: Sí, bueno, el perro, y a mí una cosa más me llama mucho la atención es, bueno, pues está el realero, el dueño de la reala o los dueños de la reala, pero te das cuenta que quien va luciendo los perros por la feria son los niños.
3: Sí, eso es lo que demuestra que la reala no es tener un perro en una amarrado o tener un perro dentro de una jaula. El perro de la reala es parte de la familia, lo vive la mujer, lo vive el marido, lo viven los hijos. Al final se forma un entorno familiar alrededor del perro, que también es una parte buena de educación a estos hijos, a saber respetar los animales. Y lo que dice mucho del cazador, que no es una persona que tiene un perro que se dedica a matar, que no es, que es todo lo contrario.
2: Anteriormente le he hecho la entrevista al cetrero, a Daniel, y bueno, me ha dicho que este, él tiene mucha lucha, porque vienen personas y le dicen que él es un maltratador de animales, que los tiene esclavos, que no sé qué, qué tal, y dice, pero bueno, ¿y tú qué haces por los animales, no? Vale, yo soy malo, pero ¿y tú qué es lo que haces? Él tiene ahí dos Harry, uno con 19 años y otro con 16, cuando dice que en estado salvaje no pasan de 11 años. Dice, ¿yo estoy maltratando a los animales? Si en estado natural no pasan de 11 años, uno 19 y la otra 16, pues algo no estaré haciendo tan mal, ¿no?
3: De camino hacia aquí, hablando con Paco, me quedo con una cosa que me ha contado, o que hemos estado comentando, que él me ha dicho, que hemos perdido mucho el tiempo en convencer a los radicales. No debemos de convencer a los radicales, tenemos que demostrarle a la gente, al mundo que no conoce el mundo de la caza, a gente que es coherente, gente que está dispuesta a escuchar. Todos los realeros de España invitamos a cualquiera que venga con nosotros con los perros, a que haga una convivencia con los perros, a que venga una jornada de caza con nosotros con los perros, y verá que lo menos importante es darle muerte a un animal, porque realmente por la edad muerte a un animal es lo menos importante. Aquí lo importante es todo lo que conlleva con ellos el perro, el trato con el perro, el convivir con ellos, eso es la caza.
2: Es que también hay mucho defensor ahora de los perros que los lleva en un cochecito como si fuera un niño.
4: Sí, exactamente. Creo que eso es, no hay más falta de respeto al animal que humanizarlo. Y eso es algo básico. Y el problema es que el animalismo, yo le llamo el supremacismo animalista, porque muchas veces ejerce una superioridad moral, no se sabe muy dónde viene, que es hasta peligrosa. Incluso si uno investiga las fuentes de su ideología, es para asustarse, pero bueno, entre otras cosas no impera el sentido común.
2: Paco, tú que vienes de la gran ciudad, bueno, a mí me sorprende mucho que hay boutiques exclusivas para mascotas, perros, donde todo de marca y muchos accesorios de eso inútil, como el carricoche para el perro. Dices, si lo están matando.
4: Sí, efectivamente, al final, insisto, el perro hay que quererlo, por supuesto que quererlo, es uno más de la familia. Fíjate, pues decías de los niños, pues si un niño en una ciudad se emociona si tiene un perro, y es que no hay mejor que pueda, y los valores que le puede dar tener una mascota como un perro, pues imagínate estos niños privilegiados que tienen decenas de perros, ¿no? Pues es la felicidad, pero claro, obviamente el perro hay que quererlo, es uno más de la familia, pero no humanizarlo, por supuesto.
2: Antes de entrar en antena estabais los dos ahí en una conversación bastante, bastante intensa por parte de vosotros, hablando de coto, es decir, ¿cómo conocéis el coto aquí, no sé qué, esta esquina? Es decir, todo lo que habéis estado hablando, no voy a dar nombres, porque estabais hablando de algunos cotos que eran de fincas de algún famoso y tal. Es decir, ese conocimiento de la naturaleza, ¿no, Serafín?
3: Sí, claro, es lo que estamos diciendo, no es solo cazar, es conocer el medio donde te mueves, conocer el ambiente, conocer la gente, sabes con quién cazas, dónde cazas. Ningún cazador quiere cazar con alguien. Yo tengo un familiar mío me decía, cuando tú quieras conocer a alguien bien, llévatelo de cacería, y lo vas a conocer perfectamente.
4: Sí, sí, así
3: es. Vas a ver si es envidioso, si no es envidioso, si es...
4: Sí, sí, sí.
3: Y es verdad,
2: Claro. La caza te saca lo bueno y lo malo.
3: Sí. En la caza solemos ver como es el contrario, pero que sí, que en el tema de la caza, pues bueno, pues lógicamente el cazador se interesa por conocer la finca donde está cazando, si tiene una garantía, si las posturas están bien puestas, Al final nosotros estamos haciendo un deporte que está totalmente legislado, o sea, no hacemos nada fuera de la ley. O sea, todo lo que nosotros hacemos tiene unas normas, tiene una ley, tiene unas vedas y tiene tenemos que tener una licencia, donde tenemos que aprobar unos exámenes, etcétera, etcétera. Está totalmente legalizado. Entonces, el ir a ver ese coto, saber dónde estás cazando, conocer las fincas, todo eso es la caza.
4: Sí, sobre todo que además una de las cosas que pone en valor de los realeros, de toda esta afición y todo el esfuerzo que les lleva a mantener una reala durante todo el año, pero no solo eso, sino además madrugones, miles de kilómetros y demás. Y ese es uno de los lujos que tiene la caza, que pues no sé, estábamos hablando de la zona de la Siberia extremeña. Pues lo que para gente es una salida en una autovía que pasa de vez en cuando, pues solo oír ese nombre a nosotros ya nos evoca tal coto, tal lance, tal monte, tal mancha, tal ecosistema, cómo es el monte allí, y somos observadores de la naturaleza, por supuesto.
2: Os cuento una anécdota que me pasó a mí con un puesto de caza.
4: Cuéntanos.
2: Bueno, yo hacía montaña hasta hace un par de años, y un día nos pegamos un madrugón. Nos adelantamos a los cazadores. Bueno, pues ya van muy cerquita de aquí, en una sierra de aquí de Granada. Bueno, yo siempre llevo camisetas de colorines, llevo colores muy vivos y no dejo de hablar, ¿no? Bueno, pues empezamos allí a andar, vamos subiendo un barranco hacia arriba y de repente, en medio de aquel monte, vemos un trapo blanco que empiezan a agitarlo y a dar voces. Y nosotros decimos, ¿y quién son esos que no han visto y nos están saludando? Nosotros seguimos hablando, andando, y venga a darnos voces y venga a mover un trapo blanco. Bueno, al final subimos arriba y eran cazadores que estaban en el puesto y nosotros nos adelantamos antes de que llegaran para cortar, para que los senderistas pudieran entrar. No nos acribillaron porque yo no callo y porque llevo camisetas de colores.
4: Claro.
2: Madre mía la que nos pegaron cuando subimos.
3: Claro, pero ten en cuenta que esos cazadores estaban en una cacería autorizada.
2: Sí.
3: Donde tenían...
4: Sí, en este problema vuestro es que os adelantasteis a de tiempo, entonces no habría dado tiempo poner los carteles.
2: Sí, un madrugón nosotros allí, como se nos hizo de día en el sendero. Nos vieron y por ahí nos escapamos. Anda que si no llevo yo las camisetas de colorines y voy callado.
3: No, pero no, ten en cuenta que un cazador no dispara hasta que no está seguro de lo que está viendo. O sea, no se le tira al bulto, como se suele decir. Estábamos comentando antes de algunos. Nunca se le tira un bizo, no tira siempre donde. Un cazador siempre dispara donde ve que la bala se va a ahogar. O sea, estamos conscientes de que está utilizando un arma que parece que ha pasado unos cursos, claro. Y una ética, y tú no puedes tirar un bizo que no sabes dónde ir, no, a pararse.
4: Es la seguridad es siempre el fundamental en cualquier jornada de caza. Sí. Nosotros tenemos un poco hablando de la montería, de nuestra constitución, que se llama el Manifiesto de la Montería, son consejos y recomendaciones para monteros, organizadores y realeros para mostrar el camino hacia una montería ética y segura.
2: Pues tenéis mucha ética, se puede decir, hay mucho código.
3: Y luego aparte tenemos un dialecto propio. O sea,
4: exactamente, nuestra jerga, nuestra la cultura. Jerga. Ten en cuenta, la montería es una modalidad de caza única en el mundo. Nosotros la llevamos practicando 800 años. Los primeros legajos en castellano eran de religión y de montería.
3: Y de montería.
4: Tratados de montería. Entonces, en esos tratados tú puedes ver, pues por ejemplo, pues en esta zona, en Alhama, Granada, pues qué cazaban, cómo cazaban, cuánto cazaban, la riqueza cultural que arrastra la caza entre otras cosas, hablando aquí en Andalucía, es bien de interés cultural.
2: Paco, ¿vas a hacer alguna mención en tu programa a esta feria?
4: Pues hombre, sí me gustaría. Nosotros todavía estamos, ahora mismo estamos como los perros de Real ahora, estamos en descanso, empezaremos la temporada en octubre, pero bueno, por supuesto de momento calentaremos en redes sociales y bueno, pues sí, siempre podemos hacer menciones, claro que sí.
2: Serafín, ¿cuál es tu próxima salida con la Real?
3: Pues en octubre.
2: En octubre, ¿no?
3: Lo que pasa que ahora hasta que no empecemos con la montería, los perros los campeamos, los sacamos al monte y demás.
2: O sea, que sea en su vueltecita.
3: Sí, claro, tienen que tener un entrenamiento. Es como bien ha dicho, son unos deportistas de élite.
4: Atletas de élite.
3: Son unos atletas de élite, el perro. Es muy curioso cuando has dicho antes lo de los perros en la caza, en el piso y demás. cuando el perro está diseñado, el perro genéticamente es un cazador, un depredador.
2: Sí,
3: ¿eh? Un depredador. Yo siempre digo que lo único que hemos modificado nosotros, el perro de Reala, es que es el único depredador que cuando mata no termina. O sea, hemos sido capaces, porque todo un león mata y come y se queda.
4: Exacto.
3: El perro de Reala caza, le dan, o viene a ellos, le da al cazador muerte, deja y va por otro, y va por otro. O sea, hemos sido capaces de genéticamente,
4: claro,
3: modificar el perro para que siga cazando.
4: Y eso es precioso, porque es un binomio de dos depredadores, porque nosotros también somos depredadores.
3: Exacto.
4: Y dos depredadores cazando junto, y que el perro cace contigo y cace para ti. O el halcón, en el caso del amigo cetrero.
3: Correcto. Y luego, cuando nosotros, es muy curioso, hablando de los perros en los pisos y demás, que yo entiendo que el que no tenga otro sitio donde tenerlo, pues me parece bien que lo tenga y ya está. Cuando yo dejo un perro que no voy a cargar ese día en el remolque y lo dejo en la perrera, es cuando realmente digo, tengo que llevar otro remolque y llevármelo también, porque te da pena de ver lo que hace el perro por tal de que tú te lo lleves de caza. Es para lo que el perro está creado. Le hemos modificado un gen con respecto
4: al
3: lobo.
4: Exacto.
2: O sea, te pone una carilla allí y no me lleva.
3: Claro, y ladrando, sí, y rabeando, y pegando zartos.
4: Sí, sí, sí. Pero el perro lo lleva innato. Como tú decías antes, de mi medio urbano, yo veo como en cualquier parque, en cualquier barrio, hay perros de caza, no de cazadores, sino razas. Y ahí que están proliferando en el parque de mi barrio los conejos, a veces le veo alguno con algún conejo en la boca y todos los niños y toda la gente horrorizada. Pero el perro no hace más que ser perro, que es lo que es.
3: O haciéndole muestra a una paloma.
4: Total, absolutamente.
2: Pero vosotros aquí en el pueblo estáis acostumbrados a estas cosas, pero claro, el niño de ciudad le crea un trauma que para qué, ¿no?
4: El niño o no, porque mira, me pasó una vez con mi hija en una guardería. Había un gorrión muerto en el patio. Y la profesora, pues dijo, niños, ahora nos vamos a dar la vuelta, y está dormidito, y el gorrión ahora se despertará y se irá. Y mi hija cogió y les dice, no, señorita, este pájaro está muerto. Y no pasa nada, no es ningún drama, es parte de la naturaleza. Y eso también hay que educar a los niños.
2: Bueno, pues ya sí vamos a poner el punto final a las conexiones, a las retransmisiones que estamos haciendo hoy desde Zafarraya. Bueno, y quería cerrar, bueno, pues aprovechando que tenemos aquí a Paco León y, cómo no, a Serafín Reina, un realero de aquí, de la zona autóctona, y encima también de vez en cuando me hace crónicas de agricultura. Eso también hay que agradecerlo, ¿no? Pues Paco León, compañero de los medios de comunicación, también cazador, presentador del programa Montería en Caza y Pesca Televisión de Movistar Plus. Paco, muchas gracias por estar aquí.
4: Muchísimas gracias y nada, invitar a todos nuestros amigos a que vengan a Zafarraya y a la Feria de la Caza y del Perro, porque desde luego merece muchísimo la pena pasar por aquí.
2: Bueno, pues Serafín Reina, Serafín, ¿qué contarte y qué decirte?
3: Bueno, yo quiero aprovechar ya que estamos aquí en darte a ti las gracias por venir y lógicamente darle un millón de gracias a Paco León por venir, por darnos difusión, porque al final es una imagen, es un representante de todos nosotros en la caza. Y darle un millón de gracias en mi nombre y en nombre de todos los realeros y todos los cazadores de aquí de la zona por haber venido y haber asistido. Está un rato aquí con nosotros.
2: Y que nuestra audiencia, que el año que viene, si puede, se escapen por aquí porque es digno de ver, aunque no tengan escopeta. Que ya de camino, a lo mejor se pueden comprar alguna o echan un perro, nunca se sabe. Una duda, Serafín. ¿Los realeros hoy habéis cerrado fechas para la época de caza?
3: Hay gente que ya entre nosotros pues tenemos que conocemos uno a otro. A lo mejor yo tengo un orgánico que me ha dicho búscame dos reales, tres reales. Al final siempre se cierran algunas fechas porque entre nosotros nos conocemos.
2: Siempre hay algún...
3: siempre hay alguien que dice, pues mira, pues te viene a esta y esta, este es el programa que tengo y demás.
2: Bueno, pues nada, Serafín, muchas gracias.
3: Muchas gracias a vosotros.
2: Bueno, y a nuestra audiencia, emplazarles a que sigan en compañía de Agroradio con nuestra compañía musical y, cómo no, con la mejor información hoy de caza. Mañana, como siempre, a partir de las 8 de la mañana estaremos con información de agricultura en la sintonía de Agroradio. Pues nada, hasta mañana.
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1: Buenos días, bienvenidos a la radio, bienvenidos a Agroradio en este 24 de junio de 2026. Comenzamos a repasar ahora en nuestra emisora la predicción meteorológica que nos facilita la Agencia Española de Meteorología para Andalucía y Almería. Comenzamos por Andalucía, máximas significativamente altas en el Valle del Guadalquivir y en el interior del Tercio Oriental. Cielos poco nubosos con intervalos de nubes altas, nubosidad, de evolución diurna en las sierras orientales sin descartar tormentas ocasionales. Temperaturas en descenso, vientos flojos variables, ocasionalmente moderados del sur oeste en la vertiente atlántica y de componente este en el Tercio Oriental. En Almería, cielos poco nubosos con intervalos de nubes altas, temperaturas en descenso, vientos entre flojos y moderados de componente este. La máxima prevista para hoy en Almería serán 36 grados y la mínima 26. Ahora mismo tenemos 29 grados de temperatura en el Ejido. Feliz día desde Agroradio.
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1: Mantenimiento y plantación de setos exteriores. Con la llegada del verano llega el levantamiento de los cultivos, la solarización y desinfección de las fincas. En estos momentos es la fecha ideal para los trabajos de mantenimiento y plantación de los setos exteriores del invernadero, para que cuando llegue la plantación de la nueva campaña estén ya desarrollados y en plena funcionalidad. Estos setos harán de atracción y reservorios de auxiliares, con lo que es una barrera natural de insectos beneficiosos para frenar la entrada de plagas del exterior. Al mismo tiempo, esta barrera vegetal, con su transpiración, incrementarían la humedad relativa circundante, característica esta de máximo interés en verano para mejorar las condiciones climáticas del invernadero.
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0: 11.
1: Las 11.
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2: Buenos días y bienvenido a la sintonía de Agroradio si se acaban de incorporar. Y buenas tardes si vuelven a escuchar esta nueva entrega de Agroinformación en horario de tarde. Bueno, pues en este momento vamos a darle información en relación, bueno, pues a una formación para 200 jóvenes agricultores españoles. Que bueno, pues que aquí donde viene la sorpresa, la Fundación PepsiCo, una cosa que a mí me llama mucho la atención, que multinacionales que no tienen nada que ver con el sector primario estén haciendo una apuesta por el sector primario, en este caso por la agricultura, pues me llama mucho la atención, ¿no? Bueno, pues esta nota de prensa dice que Eight Food y la Fundación PepsiCo han anunciado el lanzamiento en España de Future Harvest, una iniciativa europea diseñada para apoyar a 200 jóvenes agricultores y a la próxima generación de profesionales del sector agrario en España. El programa, cuya convocatoria ya está abierta, busca contribuir al desarrollo de explotaciones agrícolas más resilientes, viables y preparadas para responder a los desafíos del sector, contribuyendo al mismo tiempo a fomentar el relevo generacional en el campo. En España, la iniciativa se desarrollará junto a Nuauterra y Climate Farmer entre los meses de junio a diciembre, proporcionando a los agricultores que ya gestionan explotaciones o que están en proceso de relevo en terrenos familiares las habilidades, herramientas y redes necesarias para reforzar su viabilidad y resiliencia. El lanzamiento de Future Harvest lleva un contexto especialmente relevante para el sector agrario español y europeo, marcado por el envejecimiento de la población agrícola y la necesidad de atraer y retener talento joven en las zonas rurales. Actualmente, solo el 7,7% de los responsables de explotaciones agrarias en España tiene menos de 40 años, mientras que más del 40% supera los 65. Una realidad que evidencia el creciente desequilibrio entre quienes se jubilan y quienes se incorporan al sector. A ello se suma la evolución demográfica de la última década, en la que el peso de la población rural se ha reducido frente al crecimiento de las ciudades y áreas suburbanas, acentuando la dificultad para consolidar nuevas oportunidades profesionales vinculadas al campo. Future Harvest nace para contribuir a revertir esta tendencia, ofreciendo a los participantes una formación adaptada a sus necesidades y orientada a la aplicación práctica en sus propias explotaciones, capacitándoles para hacer frente a los retos y oportunidades del sector. El programa combina formación online, experiencias prácticas sobre el terreno y abordar ámbitos como la práctica agrícola regenerativa y resiliente al clima. También acerca a los jóvenes agricultores al uso de herramientas digitales y a la tecnología aplicada al campo, soluciones clave para monitorizar los cultivos y mejorar su eficiencia y rendimiento. La transformación del sector agrario no solo depende de la evolución de las prácticas en el campo, sino que pasa por reforzar las capacidades de gestión de quienes lideran las explotaciones. Por ello, el programa incorpora formación financiera y empresarial, ofreciendo a los participantes recursos adaptados a la realidad de cada explotación para acompañar la transición hacia modelos más resilientes y viables económicamente, contribuyendo de este modo al emprendimiento y al liderazgo en las comunidades rurales. Future Harvest tiene un carácter integral, ya que se aborda desde una perspectiva colaborativa, conectando a los jóvenes con agricultores, expertos y mentores para compartir experiencias, resolver retos comunes e identificar soluciones aplicables a distintos casos. A través de visitas a algunas de las fincas regenerativas más innovadoras de España, mentoría y la puesta en común de casos reales de agricultores participantes que conocerán de primera mano casos de éxito en materia de innovación, eficiencia en el uso de recursos y reducción del impacto ambiental. A nivel continental, Future Harvest llegará a 900 agricultores de España, Francia, Países Bajos, Turquía y Polonia, respondiendo a las necesidades del sector a nivel continental. Gracias al apoyo de partners locales conocedores de la situación en cada país y a la financiación de la Fundación PepsiCo, el programa permitirá el desarrollo del sector a través de nuevas oportunidades que generen un impacto directo en las comunidades locales y un beneficio para el medio ambiente. A través de esta iniciativa, los agricultores podrán conocer y llevar a cabo nuevas prácticas y enfoques, mejorando la resiliencia de sus cultivos al tiempo que construyen un sistema alimentario más resiliente, sostenible y económicamente viable. Bueno, pues esta es la nota de prensa que nos han enviado desde la Fundación PepsiCo en relación a este proyecto, a este programa de Future Harvest. Y como yo siempre les digo, bueno, pues me llama mucho la atención que multinacionales que no tienen nada que ver con el sector, bueno, pues quieran hacer una apuesta sobre el sector primario, ¿no? Bueno, pues voy a contarles un poquito una descripción sobre la Fundación PepsiCo, el brazo filantrópico de PepsiCo. Trabaja para impulsar un cambio positivo para las personas y el planeta mediante la ampliación del acceso a recursos esenciales que ayudan a satisfacer necesidades inmediatas y abrir camino hacia nuevas oportunidades. Guiadas por PepsiCo Positive, nuestras inversiones filantrópicas se centran en cuatro áreas clave: acceso a los alimentos, acceso al agua potable, agricultura y desarrollo de la fuerza laboral. A través de la colaboración con organizaciones sin fines de lucro, organizaciones comunitarias y socios globales, la Fundación trabaja para fortalecer los sistemas alimentarios, apoyar a los agricultores, ampliar el acceso a alimentos nutritivos y agua potable segura, y promover el desarrollo de la fuerza laboral para construir una resiliencia económica duradera. Bueno, pues esta es una breve nota de a qué se dedica la Fundación PepsiCo, la Fundación de Pepsi, el brazo filantrópico de Pepsi. Pues fíjense ustedes, está haciendo un trabajo filantrópico en el sector primario, lo cual quiere decir que el sector primario, el sector agrícola, tiene futuro. ¿Qué pasa? Que nos quieren pintar de esto no es viable para que pues las nuevas generaciones se vayan del sector agro y entren otros entes o entren otras nuevas formas de hacer agricultura. Pero la agricultura es algo necesario, hay que comer, que eso no lo hace el internet, la IA no te hace los alimentos, lo hacen las personas que trabajan en el sector primario. Así que hay que hacer una defensa del sector primario, que aquí hay mucho político que vive de nosotros, ¿eh? Muchísimo, y nos ha enterado, y es el primero que nos escupe. Así que a la hora de poner el votito en la urna, ya saben ustedes, al que nos apoye de verdad. Al que nos apoye de verdad. Y el que no, pues que coma de su trabajo. Vamos a decirlo finamente. Bueno, pues hasta aquí esta nueva entrega de Agroinformación. Como siempre decimos, les recomendamos que sigan en compañía de Agroradio con nuestra compañía musical y, cómo no, con la mejor información de agricultura. Hasta ahora.
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0: Las 12.
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2: Buenos días y bienvenido a la sintonía de Agroradio si se acaban de incorporar. Y buenas tardes si escuchan esta nueva entrega de Agroinformación en horario de tarde. Bueno, pues estamos en el mes de junio, a finales del mes de junio, y ustedes, bueno, pues están, como se dice, la mayoría, bueno, pues de relax, ¿no? De descanso, un descanso merecido, pero ya hay que ir pensando. Bueno, pues nuevo cultivo y cómo hacer, bueno, porque las normativas están cambiando. Por ejemplo, con el tema de la rafia, ya no se puede gastar, bueno, no se puede gastar. Se puede gastar rafia de polipropileno, pero si después tienes, retiras esa rafia de polipropileno, si no, pues tendrías que irte a rafia biodegradable. Bueno, pues en este momento vamos a hablar, bueno, pues de una nueva herramienta para los agricultores, para que puedan utilizar rafia de polipropileno y que después su retirada sea fácil. No, lo siguiente. Y vamos a hablar de unas pinzas de entutorado. Y para hablar de esas pinzas de entutorado, vamos a darle los buenos días y la bienvenida a Enrique Tara, gerente de Green Plus. Enrique, buenos días.
3: Buenos días, Antonio.
2: Lo he narrado bien, las pinzas, o no lo he hecho bien.
3: Yo no lo hubiera hecho mejor que tú, Antonio.
2: Ah, muchas gracias, hombre. Bueno, pues Enrique, ya han llegado esas esperadas pinzas de entutorado. Que, bueno, la pinza lo que hace es que tiene una especie de mordaza de dientes que se acoplan en una rafia que está en vertical y tiene una anilla que abraza el tallo o el tronco de la planta de cultivo, llámese pimiento, llámese pepino, llámese tomate, llámese berenjena. ¿Es así?
3: Correcto, es una pinza, es muy parecida, por poner un ejemplo, como si fuera una pinza de la ropa, uh-huh, que tiene un alambre que hace que se abre y se cierre, con lo cual ponerla es lo mismo de fácil que un clip, pero quitarla es infinitamente mucho más fácil que un clip. Entonces, son pinzas que las ventajas, bueno, son más caras, lógicamente, porque tienen más plástico que los clips, pero por el hecho de que son reutilizables, que duran 3 años, que gastan menos en las plantas, porque los clips, tú sabes que tienes que empieza a crecer y tienes que poner y no los quitas porque el trabajo es de chino. Uh-huh. Entonces, con esta, pues te da la facilidad de cogerlas de abajo y ponerlas más arriba, con lo cual utilizas muchísimo menos.
2: Uh-huh. O sea que ¿se podría decir que un tallo lo sacas con 4 pinzas, Enrique?
3: Habría que ver, vamos, 3, 4, 5 a lo sumo lo puedes sacar fácilmente, sí. Porque ya las pinzas de abajo, claro, como tú no tienes que liar, la mata a la guita, ¿vale? Pues eso es una ventaja. Puedes utilizar guita normal, de toda la vida, una rafia normal, que no tiene por qué ser biodegradable, ¿vale? Y luego tú, cuando quitas tus pinzas, la planta se cae y la guita se te queda, que la puedes reutilizar al año siguiente. Con lo cual también tiene un ahorro considerable de guita y de mano de obra. Uh-huh. Porque aquí los clips se quitan, o sea, las pinzas se quitan muy facilito. Es apretar y ya está. Ya está fuera la pinza.
2: Uh-huh. Enrique, pues ya te ha llegado el primer pedido que, bueno, que ha desaparecido en el día de hoy, ¿no?
3: Casi, porque, bueno, tengo ya que empezar a repartir. Uh-huh. Porque la verdad que sí tengo muchísimos pedidos que hicieron la gente, y bueno, pues la verdad que sí, que ha sido un éxito total con las pizzas, y me viene otro contenedor los próximos días, pero ya de las pequeñitas, que son más específicas para pimiento, sobre todo el tipo Palermo, uh-huh, y para tomate cherry.
2: Uh-huh. Porque esta pinza, esta pequeñita, ¿en qué se diferencia de la que tiene ya disponible?
3: Pues simplemente que la pinza que tengo ahora mismo, el diámetro de la pinza, por decirlo así, ¿vale? Son 3 centímetros. Y la que me viene son 2 centímetros, ¿eh? Más pequeña, para tallos que no sean tan gordos como un pepino, un calabacín, una berenjena, ¿vale? Un tomate, ya te digo, serviría específicas para pimiento tipo Palermo, pimiento picante, que también es pequeño, y tomate cherry.
2: Bueno, pues Enrique, estamos dando la primicia de que ha llegado esta mañana ese pedido que yo me he enterado por los agricultores, ¿eh? Yo me he enterado por los agricultores que están ya aquí.
3: No, es que tengo que decirlo porque esto es la idea, como creo que te lo comenté alguna vez, pero me gusta recalcarlo porque es cierto y lo que es de César, para el César. La idea fue de Juan Francisco, tu colaborador de Bajo Plástico, que él un día me enseñó una foto y dice, Enrique, ¿tú eres capaz de buscar estas pinzas? Pues buscando, tal, la encontré, pedí un puñado para probar, se la di a él y a 3 o 4 agricultores y todos le encantó, pero absolutamente a todos. Entonces, bueno, pues digo, bueno, pues como vi tal, vi que había pedido, digo, pues escúchame, ¿quién dijo miedo? Pon contenedor para acá y para vender. Y bueno, pues la verdad que te digo que si hay buena expectativa, ahí creo que me van a faltar, ¿eh? Pero bueno, el único problema es que tardan un poquito, que hay que esperar entre 2 meses, 2 meses y medio desde que hace el pedido hasta que te vienen. Pues... pero bueno, hay que fabricarlas y traerlas, que vienen de China, también lo digo con toda la calidad del mundo, porque esto aquí, fabricarlo en España, sería inviable. O sea, estaríamos hablando del doble o más del doble del precio que realmente tienen.
2: Después de pagar el transporte desde China
3: también, que ha subido una burra que es que repercute en los números, los saqué, no quiero decir ninguna burra, pero casi no llega, pero poco era un céntimo, no llega, pero vamos, poco le faltaba para el céntimo de repercusión.
2: Pues, pues menos mal que son piezas pequeñitas, Enrique, porque si llegan a ser grandes...
3: No, entonces sería inviable, Antonio, sería inviable, porque te digo, es que ya han subido pues más del doble, se han puesto a 6.000 y 7.000 euros un 40 pies traerlo de China aquí. Entonces, es dinero, eso es dinero.
2: Enrique, para los agricultores que nos estén escuchando y quieran tener más información, incluso algunas pinzas de prueba, teniendo en cuenta que si se piden, pues tardan entre 2 o 3 meses. ¿Cómo pueden contactar contigo, pues para hablar contigo, para que les cuentes más detenidamente y ellos te hagan las preguntas de esas dudas que puedan tener? ¿Cómo se puede contactar contigo, Enrique?
3: Bueno, pues a través de mi móvil, el 654-03-03-29, viniendo aquí a mis instalaciones o yendo a su almacén de suministros, porque ya hay muchos almacenes de suministros que tienen pedido y que esta semana van a tener pinzas para vender. Uh-huh. Porque hay muchos almacenes que lo han visto y me han hecho pedidos, pues, para unos dárselos de prueba a sus socios porque lo ven que es interesante, otros para venderlas directamente. Entonces ya hay muchos almacenes que disponen de las pizzas o van a disponer en breve.
2: Bueno, pues Enrique Tara, gerente de Green Plus. Enrique, muchas gracias por atender los micrófonos de AgroRadio y dar esta información interesante, bueno, pues para los señores agricultores, productores, y bueno, pues una herramienta más, una opción más, pues para reducir costes y acelerar o esa dependencia de la mano de obra, porque en tutorar con estas pinzas también cunde mucho más que tener que hacerlo tradicionalmente.
3: Pues Antonio, como siempre, gracias a ti, a tu disposición, y bueno, te mantendré informado de cómo va la venta de las pinzas.
2: Hombre, que yo me tenga que enterar por los agricultores, Enrique.
3: No, él lo ha dicho porque Juanfra, lo llamé, le dije, digo, Juanfra, ya está las pinzas y esta mañana ha venido aquí a mi nave y le ha hecho una foto y dice, lo voy a subir para el grupo de Bajo Plástico, ¿eh? Y ha sido el primero en verla, ha sido Juanfra, ¿eh?
2: Vamos, si yo cuando he visto el vídeo en el grupo me han dado taquicardia, digo, ¿será posible que los agricultores sean más rápidos que yo en la información agrícola?
3: Hombre, es que pues, Juanfra, como te he dicho, es amigo y tiene privilegio, ¿eh? Se lo ha ganado, mi conte,
2: ¿eh? Enrique, muchas gracias, amigo.
3: Muchas gracias a ti, como siempre, Antonio. Un placer.
2: Bueno, y a nuestra audiencia, emplazarles a que sigan en compañía de Agroradio con nuestra compañía musical y, cómo no, con la mejor información de agricultura. ¡Hasta ahora!
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0: Control biológico en primavera. El final del invierno y la llegada de la primavera supone un aumento de las horas de luz y, como consecuencia, de las temperaturas. Estas circunstancias activa de nuevo las plagas que se encontraban paradas y en hibernación. Para activar el control biológico, nuevamente se hace necesario la liberación de auxiliares que se vayan instalando en el cultivo, antes que la plaga alcance niveles problemáticos en el mismo. La mejora de condiciones climáticas para las plagas también es mejora de condiciones para los auxiliares. Por tanto, su instalación en el cultivo es fácil y rápida.
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2: Buenos días y bienvenido a la sintonía de Agroradio si se acaban de incorporar. Y buenas tardes si escuchan esta nueva entrega de Agroinformación en horario de tarde. Bueno, pues la semana pasada, el viernes, se presentó una publicación que ha coeditado la Junta de Andalucía y la Diputación de Almería, donde, bueno, pues se recoge, es una guía de la evolución y el éxito de la agricultura de invernadero almeriense. Y en la presentación de esta publicación estuvo presente pues el consejero de Agricultura, Pesca, Agua y Desarrollo Rural en funciones, Ramón Fernández Pacheco, y el presidente de la Diputación de Almería, José Antonio García Alcaína. Han presentado el viernes pasado la guía de la agricultura de invernadero de Almería, una publicación que recoge la evolución y el sector que es uno de los mayores ejemplos de innovación, esfuerzo y capacidad de superación. Así lo ha indicado Fernández Pacheco durante la presentación de esta publicación, que es fruto de la colaboración entre el Gobierno andaluz y la Diputación de Almería, que el pasado mes de septiembre firmaron un convenio para su coedición, formando parte de la colección Guías de Almería, Territorio, Cultura y Arte del Instituto de Estudios Almerienses. Esta publicación se convierte con el número 19 de esta colección, iniciada en 2005 y está dedicada a la horticultura intensiva bajo plástico, un modelo agrícola que ha transformado la provincia y que ha demostrado que la sostenibilidad y la competitividad pueden avanzar de la mano. Un sector que, según ha añadido, ha sabido aprovechar cada gota de agua, innovar constantemente y adaptarse a los desafíos para producir alimentos de calidad durante todo el año para millones de consumidores. Con más de 1.825 millones de euros en exportaciones de fruta y hortaliza entre enero y marzo de este año. Durante el acto, el consejero ha señalado que esta publicación supone una herramienta para divulgar y explicar una realidad que muchas veces no se conoce suficientemente fuera de nuestra tierra, la de miles de agricultores que han convertido a Almería en un referente internacional de agricultura eficiente y sostenible. También ha destacado el papel del Instituto Andaluz de Investigación y Formación Agraria, Pesquera, Alimentaria de la Producción Ecológica, IFAPA, que lleva décadas acompañando a agricultores y empresas en el desarrollo de nuevas técnicas de cultivo, en la mejora de la eficiencia hídrica, en la implantación del control biológico y en la incorporación de tecnologías que hoy convierten a Almería en una referencia mundial. El acuerdo de colaboración para la coedición de esta guía contempla una inversión conjunta de 22.994 euros financiada con un 65% por la Diputación y un 35% por el IFAPA, con una aportación de 8.054 euros. La primera tirada alcanzarán los 1.000 ejemplares. La guía de la agricultura de invernadero de Almería se pondrá a la venta en librerías por un precio de 20 euros y además se distribuirá entre las bibliotecas de la provincia para que cualquier almeriense o persona interesada pueda tener acceso a ella. En su intervención, el presidente de la Diputación de Almería ha subrayado que estas páginas representan el retrato riguroso, científico y, sobre todo, humano del principal motor económico de nuestra provincia. García Alcaína ha recordado los humildes orígenes de este sector, que arrancó en 1963. Se levantó el primer invernadero solar en el Parador, un hito que inició una revolución social y técnica capaz de transformar una zona árida en un vergel, que hoy exporta salud al mundo entero. Uno de los principales propósitos de esta obra coeditada por Diputación e IFAPA es combatir las visiones reduccionistas que etiquetan la realidad agrícola almeriense simplemente como un mar de plástico. El presidente de la Diputación ha aportado datos que evidencian que el modelo Almería es un referente mundial en optimización de recursos, mientras la FAO estima que se necesitan 12 litros de agua para producir un solo tomate, en Almería se logra obtener un kilo completo con apenas 27 litros. Por su parte, la alcaldesa de Almería, María del Mar Vázquez, también presente en el acto, ha destacado que con más de 30.000 hectáreas de invernadero, la provincia y la ciudad se ha convertido en el líder absoluto en la producción hortícola bajo plástico en Europa. Según ha detallado, la importancia de la agricultura almeriense trasciende las fronteras de la provincia, ya que cada año se exportan más de 3 millones de toneladas de productos hortícolas, lo que representa cerca del 30% de las exportaciones agrícolas de Andalucía y alrededor del 15% de las exportaciones totales de España. Bueno, pues esta es la nota de prensa que nos han enviado desde la Consejería de Agricultura, Pesca, Agua y Desarrollo Rural de la Junta de Andalucía. Bueno, pues nos dice eso, que se ha coeditado este libro entre Diputación de Almería y el IFAPA. Bueno, pues todos los elogios a nuestra agricultura son pocos, porque se lo ha ganado, como bien dice. Sus comienzos fueron muy humildes y ¿dónde está hoy Almería? Gracias a la agricultura, gracias a los agricultores. Porque si no hay agricultores, no hay agricultura. Y los agricultores de Almería son ejemplo de sufridores. Es decir, luego se nos critica que si tienen coches caros, que si no sé qué, tal. Bueno, eso solamente lo pueden tener los políticos, no. También lo pueden tener trabajadores que se levantan a las 6 de la mañana o antes, todos los días, para trabajar, y es normal que tengan también una recompensa, en este caso, económica, que algunas veces, por desgracia, algunas veces no llega esa recompensa. Bueno, pues hasta aquí esta nueva entrega de Agroinformación, y como siempre les decimos, les recomendamos que sigan en compañía de Agroradio con nuestra compañía musical y, cómo no, con la mejor información de agricultura. ¡Hasta ahora!
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1: Buenas tardes, bienvenidos a la sintonía de Agroradio. Vamos a repasar ahora en nuestra emisora los precios, la pizarra de precios de la subasta de Agroejido en este día de San Juan, en este 24 de junio de 2026. Tomate pera de 50 a 34 céntimos, pepino francés de 48 a 33. Pepino español de 51 a 35 céntimos. Pepino almería de 1 euro con 13 a 1 euro con 11. Calabacín fino de 80 a 51 céntimos. Calabacín gordo de 80 a 52. Berenjena larga de 89 a 67 céntimos. Berenjena blanca de 1 euro con 59 a 1 euro con 5. Judía Elda de 5 euros con 31 a 2 euros con 73. Pimiento largo verde de 1 euro con 40 a 78 céntimos. Pimiento largo rojo de 1 euro con 70 a 86. Pimiento italiano verde de 1 euro con 10 a 54 y por último pimiento palermo un solo precio 28 céntimos. Estos han sido los precios de la subasta de Agroejido en este 24 de junio. Feliz día desde Agroradio.
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2: Buenas tardes y bienvenido a la sintonía de Agroradio si se acaban de incorporar. Bueno, pues pasan unos minutos de las 2 de la tarde de hoy miércoles 24 de junio de 2026. Bueno, día de San Juan. Pues felicidades a todos los Juanes, también a las Juanitas. Y bueno, pues ayer 23... Si usted pasó por al sur de Ejido, carretera de Almerimar, la carretera de Aldenor, bueno, pues se pudieron ver un incendio. Bueno, pues nos hemos puesto en contacto con bomberos de Poniente, también con el 112 y también con tanto prensa de 112 como prensa de Infoca. Y bueno, pues concretamente de ese incendio, la información que tenemos, se han quemado 11 hectáreas. Tuvieron que asistir o acudieron a sofocar el incendio bomberos del Poniente, Infoca, Policía Local y Guardia Civil. Por parte del Infoca también se desplazó un helicóptero semipesado, un equipo humano de bomberos forestales y un técnico experto en extinción. Bueno, pues el resultado de ese incendio, 11 hectáreas de secano que se quemaron, también se han visto afectadas algunas bandas y parte de la cubierta de los invernaderos limítrofes con ese secano que ardió. Claro, ayer viento de levante, pues imagínense. También hay que decir que bueno, que los bomberos de Poniente Pobretico, desde ayer, todas las dotaciones ocupadas apagando incendios en secano. Ayer, incluso esta mañana, estaban todas las dotaciones, estaban trabajando. Si hubiera habido algo más gordo, bueno, pues a ver cómo se lo hubieran tenido que inventar los bomberos. Bueno, pues ya está la información que hay sobre ese incendio, porque bueno, había muchos comentarios, ¿no? 11 hectáreas de secano, sí hay invernaderos afectados, las bandas y parte de lo que es la cubierta, pues limítrofe con esa banda. Helicóptero semipesado, un equipo de bomberos forestales de Infoca y bomberos de Poniente, aparte de Policía Local y Guardia Civil. Bueno, pues ya sí vamos a hacer el resumen informativo que hemos tenido esta mañana en la parrilla informativa de Agroinformación. Bueno, pues hemos tenido una nota de prensa que habla de la Fundación de PepsiCo, que apoya el sector agrícola. De hecho, va a formar a 200 agricultores jóvenes, en un total de 900 en Europa. Vuelvo a decir lo mismo, me llama mucho la atención que las grandes multinacionales, que no tienen nada que ver, en teoría, con la agricultura, aunque bueno, Pepsi también hay que decir que es propietaria de Alvalle, ¿no?, que hace gazpacho y demás. Pero bueno, creo que esto llevan ya tiempo, antes de ellos compraron luego la fábrica de Alvalle. También hemos tenido a Enrique Tara, gerente de Green Plus, que ya han llegado esas pinzas para entutorar. Y como se dice, vamos niñas que no lo quitan de las manos. Pues ese es el caso. Es decir, los agricultores que tenían encargado han retirado. Y bueno, pues parece ser que está teniendo demanda esa pinza para entutorar. Y por último, hemos tenido notas de prensa de Diputación de Almería y de IFAPA, que han coeditado una guía sobre los invernaderos de Almería. La presentación se hizo el viernes pasado con presencia de Ramón Fernández Pacheco, consejero de Agricultura en funciones. Pues hasta aquí la parrilla informativa y bueno, pues hoy se da pistoletazo de salida de las fiestas patronales del Ejido de San Isidro Labrador. Empiezan hoy y hasta el próximo domingo. Nosotros seguimos al pie del cañón, no nos vamos de fiesta, ni falta que nos hace, tampoco tenemos el cuerpo para muchas fiestas que digamos, ¿no? Bueno, pues como siempre hacemos, les dejamos con un tema musical, en este caso es hoy día de San Juan, hoy es propicio, hoy día de San Juan, pues le vamos a dejar con un tema de Juanes, de Juan Estrada, y bueno, pues dice, a Dios le pido, pues ustedes le pidan a Dios mucha suerte, que falta nos hace, y como siempre decimos, mañana más y mejor. Hasta mañana.

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1: Buenas tardes, ¿qué tal? Bienvenidos a este agrotardeo de 24 de junio, día de San Juan, con esa noche de San Juan que vivimos ayer, a tomar unas sardinitas y tal. Bueno, nosotros aquí estamos fieles a la cita de todos los días, de lunes a viernes, de 4 a 7. Este programa se llama Agrotardeo. Yo soy Pepe Gómez, tu agrolocutor, que intentará a partir de ahora dar 3 horas de buena música. Seguro que lo vamos a conseguir y además ha bajado algo la temperatura, vaya dica buenos que hemos tenido, ¿eh? Vaya calor, vaya niño, vaya qué barbaridad, era el infierno salir a la calle. Nosotros hemos sobrevivido, alguna gente no, angelico, pero bueno, algo ha bajado y hay que intentar disfrutarlo con canciones que refresquen, con canciones de verano, como aquel rock de una noche de verano que nos recuerda al verano y que nos refresca un poquito, que lo recordamos, un 23 de mayo de 1983, madre mía, hace 42 años ya de esta historia. El amigo Miguel Ríos, el granadino Miguel Ríos, lo lanzó al mercado y fue un éxito tremendo. Veníamos del Rock and Ríos y esto pues siguió en la senda del éxito con él, con el rock de verano, con el rock de una noche de verano, que seguro que más de uno anoche lo intentó vivir. Vamos a comenzar hoy este agrotardeo. Este es 24 de junio. Felicidades a todos los Juanes, ¿eh? Hay que ser agradecidos, sí señor, a los Juanes. Bienvenidos a Agrotardeo. ¡Comenzamos!

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Pues eso nos ha dado por ponerte canciones frescas. Fresh, Cool and the Gang, una canción que hace que te muevas con un balanceo veraniego y te refresques con la música y con el balanceo, claro que sí, y con lo que tengas en la mano cuando te balanceas, que es importante, ¿eh? También es importante lo que uno beba para refrescarse. Hablando de verano, seguimos con verano, viviendo el verano, con Paulina Rubio ahora en Agro Tardeo.

0: Son las 4:30. 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
2: Mantenimiento y plantación de setos exteriores. Con la llegada del verano llega el levantamiento de los cultivos, la solarización y desinfección de las fincas. En estos momentos es la fecha ideal para los trabajos de mantenimiento y plantación de los setos exteriores del invernadero, para que cuando llegue la plantación de la nueva campaña estén ya desarrollados y en plena funcionalidad. Estos setos harán de atracción y reservorios de auxiliares, con lo que es una barrera natural de insectos beneficiosos para frenar la entrada de plagas del exterior. Al mismo tiempo, esta barrera vegetal, con su transpiración, incrementarían la humedad relativa circundante, característica esta de máximo interés en verano para mejorar las condiciones climáticas del invernadero.
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abrimos esta segunda media hora de Agro Tardeo con más música de verano, con La Oreja de Van Gogh y ese tema suyo, verano. Y es que hemos pasado el solsticio de verano, ya sabes que ya a partir de ahora pues, los días se acortan y las noches son más largas. Algunos ya incluso afirman que esperan que llegue el fin del verano. Cuando acabe el verano, es un tema de Miss Cafeína aquí en Agro Tardeo de verano.

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pues los Maná nos han enviado una señal. Tocan en Madrid dentro de 2 días y nosotros lo celebramos con 2 canciones suyas. Maná, aquí en Agro Tardeo.

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¡Qué temazo! Es que desde el minuto uno que Chandar es un pedazo de tema impresionante. Triana, Desnuda la Mañana, la hemos rescatado aquí del recuerdo en nuestro agrotardeo de San Juan, como rescatamos esta versión de Zahara Leiva de una canción de Mikel Erentzun, chulísima, por cierto, mañana aquí en Agrotardeo.

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4: Buenos días y bienvenido a la sintonía de Agroradio si se acaban de incorporar. Y buenas tardes si vuelven a escuchar esta nueva entrega de Agroinformación en horario de tarde. Bueno, pues en este momento vamos a darle información en relación, bueno, pues a una formación para 200 jóvenes agricultores españoles. Que bueno, pues que aquí donde viene la sorpresa, la Fundación PepsiCo, una cosa que a mí me llama mucho la atención, que multinacionales que no tienen nada que ver con el sector primario estén haciendo una apuesta por el sector primario, en este caso por la agricultura, pues me llama mucho la atención, ¿no? Bueno, pues esta nota de prensa dice que Eight Food y la Fundación PepsiCo han anunciado el lanzamiento en España de Future Harvest, una iniciativa europea diseñada para apoyar a 200 jóvenes agricultores y a la próxima generación de profesionales del sector agrario en España. El programa, cuya convocatoria ya está abierta, busca contribuir al desarrollo de explotaciones agrícolas más resilientes, viables y preparadas para responder a los desafíos del sector, contribuyendo al mismo tiempo a fomentar el relevo generacional en el campo. En España, la iniciativa se desarrollará junto a Nuauterra y Climate Farmer entre los meses de junio a diciembre, proporcionando a los agricultores que ya gestionan explotaciones o que están en proceso de relevo en terrenos familiares las habilidades, herramientas y redes necesarias para reforzar su viabilidad y resiliencia. El lanzamiento de Future Harvest lleva un contexto especialmente relevante para el sector agrario español y europeo, marcado por el envejecimiento de la población agrícola y la necesidad de atraer y retener talento joven en las zonas rurales. Actualmente, solo el 7,7% de los responsables de explotaciones agrarias en España tiene menos de 40 años, mientras que más del 40% supera los 65. Una realidad que evidencia el creciente desequilibrio entre quienes se jubilan y quienes se incorporan al sector. A ello se suma la evolución demográfica de la última década, en la que el peso de la población rural se ha reducido frente al crecimiento de las ciudades y áreas suburbanas, acentuando la dificultad para consolidar nuevas oportunidades profesionales vinculadas al campo. Future Harvest nace para contribuir a revertir esta tendencia, ofreciendo a los participantes una formación adaptada a sus necesidades y orientada a la aplicación práctica en sus propias explotaciones, capacitándoles para hacer frente a los retos y oportunidades del sector. El programa combina formación online, experiencias prácticas sobre el terreno y abordar ámbitos como la práctica agrícola regenerativa y resiliente al clima. También acerca a los jóvenes agricultores al uso de herramientas digitales y a la tecnología aplicada al campo, soluciones clave para monitorizar los cultivos y mejorar su eficiencia y rendimiento. La transformación del sector agrario no solo depende de la evolución de las prácticas en el campo, sino que pasa por reforzar las capacidades de gestión de quienes lideran las explotaciones. Por ello, el programa incorpora formación financiera y empresarial, ofreciendo a los participantes recursos adaptados a la realidad de cada explotación para acompañar la transición hacia modelos más resilientes y viables económicamente, contribuyendo de este modo al emprendimiento y al liderazgo en las comunidades rurales. Future Harvest tiene un carácter integral, ya que se aborda desde una perspectiva colaborativa, conectando a los jóvenes con agricultores, expertos y mentores para compartir experiencias, resolver retos comunes e identificar soluciones aplicables a distintos casos. A través de visitas a algunas de las fincas regenerativas más innovadoras de España, mentoría y la puesta en común de casos reales de agricultores participantes que conocerán de primera mano casos de éxito en materia de innovación, eficiencia en el uso de recursos y reducción del impacto ambiental. A nivel continental, Future Harvest llegará a 900 agricultores de España, Francia, Países Bajos, Turquía y Polonia, respondiendo a las necesidades del sector a nivel continental. Gracias al apoyo de partners locales conocedores de la situación en cada país y a la financiación de la Fundación PepsiCo, el programa permitirá el desarrollo del sector a través de nuevas oportunidades que generen un impacto directo en las comunidades locales y un beneficio para el medio ambiente. A través de esta iniciativa, los agricultores podrán conocer y llevar a cabo nuevas prácticas y enfoques, mejorando la resiliencia de sus cultivos al tiempo que construyen un sistema alimentario más resiliente, sostenible y económicamente viable. Bueno, pues esta es la nota de prensa que nos han enviado desde la Fundación PepsiCo en relación a este proyecto, a este programa de Future Harvest. Y como yo siempre les digo, bueno, pues me llama mucho la atención que multinacionales que no tienen nada que ver con el sector, bueno, pues quieran hacer una apuesta sobre el sector primario, ¿no? Bueno, pues voy a contarles un poquito una descripción sobre la Fundación PepsiCo, el brazo filantrópico de PepsiCo. Trabaja para impulsar un cambio positivo para las personas y el planeta mediante la ampliación del acceso a recursos esenciales que ayudan a satisfacer necesidades inmediatas y abrir camino hacia nuevas oportunidades. Guiadas por PepsiCo Positive, nuestras inversiones filantrópicas se centran en cuatro áreas clave: acceso a los alimentos, acceso al agua potable, agricultura y desarrollo de la fuerza laboral. A través de la colaboración con organizaciones sin fines de lucro, organizaciones comunitarias y socios globales, la Fundación trabaja para fortalecer los sistemas alimentarios, apoyar a los agricultores, ampliar el acceso a alimentos nutritivos y agua potable segura, y promover el desarrollo de la fuerza laboral para construir una resiliencia económica duradera. Bueno, pues esta es una breve nota de a qué se dedica la Fundación PepsiCo, la Fundación de Pepsi, el brazo filantrópico de Pepsi. Pues fíjense ustedes, está haciendo un trabajo filantrópico en el sector primario, lo cual quiere decir que el sector primario, el sector agrícola, tiene futuro. ¿Qué pasa? Que nos quieren pintar de esto no es viable para que las nuevas generaciones se vayan del sector agro y entren otros entes o entren otras nuevas formas de hacer agricultura. Pero la agricultura es algo necesario, hay que comer. Que eso no lo hace el internet, la IA no te hace los alimentos. Lo hacen las personas que trabajan en el sector primario. Así que hay que hacer una defensa del sector primario, que aquí hay mucho político que vive de nosotros, ¿eh? Muchísimo. Y nos ha enterado, ya es el primero que nos escupe. Así que a la hora de poner el votito en la urna, ya saben ustedes, al que nos apoye de verdad. Al que nos apoye de verdad. Y el que no, pues que coma de su trabajo. Vamos a decirlo finamente. Bueno, pues hasta aquí esta nueva entrega de Agroinformación. Como siempre decimos, les recomendamos que sigan en compañía de Agroradio con nuestra compañía musical y, cómo no, con la mejor información de agricultura. Hasta ahora.
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Iniciamos segunda hora aquí en nuestro agrotardeo de Día de San Juan con una coplilla que se ha puesto otra vez de moda. Es una canción del año 1996, pero el Mundial de Clubes 2025 la ha puesto de moda porque es el tema oficial, el hit Eurodance de la italiana Gala, Free from Desire, libre de deseo. Se ha unido al fútbol de una manera absoluta y la gente pues lo ha vuelto a bailar. Nosotros lo recordamos aquí en nuestro agrotardeo. ¿Cómo no?

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día de hoy hay poca gente que cuestione que George Michael era un cantante como la copa de un pino, quitado esos primeros años, tal vez con Juan, donde era incluso un icono sexual de niñas de 15 años. Su voz marcó un estilo y su estilo marcó incluso una época. George Michael fue uno de los grandes en la historia de la música. A partir del año 86 lo hizo en solitario, e incluso compartiendo micrófono con grandes de la escena musical como Aretha Franklin y aquel I Knew You Were Waiting For Me, Sé Que Has Estado Esperándome, una canción bestial que nosotros recordamos aquí en nuestro agrotardeo de San Juan. ¡Sí, señor!

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0: Son las 5:30. 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

0: Control biológico en cultivos de primavera. Al inicio de la plantación del cultivo de primavera es muy importante su planificación para realizar un eficaz control de las plagas venideras que siempre aparecen. La herramienta principal es el control biológico de forma preventiva. El éxito de control de plagas en el cultivo de primavera va directamente relacionado con arrancar con la mejor sanidad vegetal en nuestro cultivo principal que plantamos en verano. Siempre debemos mirar más allá, visión a largo plazo.
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Bueno, ayer fue San Juan, anoche fue San Juan, las noches de San Juan. Oye, ¿quién ha descrito mejor las noches de San Juan que mi Bertín Osborne, con sus noches de San Juan? Lo recordamos aquí en nuestro agrotardeo de San Juan.

Un 24 de junio, pero del año 1995, fue la presentación del amigo Robbie Williams. A nivel particular, es miembro ya de Take That en el festival de Glastonbury. Y a partir de ahí, pues bueno, toda una carrera bestial a nivel solitario que le ha llevado a editar una copla que se sale un poco de su movimiento así más tranquilillo, ¿verdad? Más enternecedor. La última canción suya se llama Rocket y es auténticamente Rocket, sí señor. Robbie Williams.

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Hoy es el cumple del guitarrista de Oasis, Paul Hawtors. Nació en 1965, cumple 60 años, ya es pureta, muy pronto la jubilación y la paguilla, la pensión en su país de origen. Nosotros los recordamos cantando Oasis en Agrotardeo.

0: Las 6.
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5: Buenos días y bienvenido a la sintonía de Agroradio si se acaban de incorporar. Y buenas tardes si escuchan esta nueva entrega de Agroinformación en horario de tarde. Bueno, pues estamos en el mes de junio, a finales del mes de junio, y ustedes, bueno, pues están, como se dice, la mayoría, bueno, pues de relax, ¿no? De descanso, un descanso merecido, pero ya hay que ir pensando, bueno, pues nuevo cultivo y cómo hacer, bueno, porque las normativas están cambiando. Por ejemplo, con el tema de la rafia, ya no se puede gastar, bueno, no se puede gastar. Se puede gastar rafia de polipropileno, pero si después tienes, retiras esa rafia de polipropileno, si no, pues tendrías que irte a rafia biodegradable. Bueno, pues en este momento vamos a hablar, bueno, pues de una nueva herramienta para los agricultores, para que puedan utilizar rafia de polipropileno y que después su retirada sea fácil. No, lo siguiente. Y vamos a hablar de unas pinzas de entutorado. Y para hablar de esas pinzas de entutorado, vamos a darle los buenos días y la bienvenida a Enrique Tara, gerente de Green Plus. Enrique, buenos días.
6: Buenos días, Antonio.
5: ¿Lo he narrado bien las pinzas o no lo he hecho bien?
6: Yo no lo hubiera hecho mejor que tú, Antonio.
5: Ah, muchas gracias, hombre. Bueno, pues Enrique, ya han llegado esas esperadas pinzas de entutorado. Que, bueno, la pinza lo que hace es que tiene una especie de mordaza, de dientes, que se acoplan en una rafia que está en vertical y tiene una anilla que abraza el tallo o el tronco de la planta de cultivo. Llámese pimiento, llámese pepino, llámese tomate, llámese berenjena. ¿Es así?
6: Correcto. Es una pinza, es muy parecida, por poner un ejemplo, como si fuera una pinza de la ropa, uh-huh, que tiene un alambre que hace que se abre y se cierre, con lo cual ponerla es lo mismo de fácil que un clip, pero quitarla es infinitamente mucho más fácil que un clip. Entonces, son pinzas que las ventajas, bueno, son más caras, lógicamente, porque tienen más plástico que los clips, pero por el hecho de que son reutilizables, que duran 3 años, que gastan menos en las plantas, porque los clips, tú sabes que tienes que empieza a crecer y tienes que poner y poner y poner y poner y no los quitas porque el trabajo es de chino. Uh-huh. Entonces, con esta, pues te da la facilidad de cogerlas de abajo y ponerlas más arriba, con lo cual utilizas muchísimo menos.
5: Uh-huh. O sea, ¿se podría decir que un tallo lo sacas con 4 pinzas, Enrique?
6: Habría que ver, vamos, 3, 4, 5 a lo sumo lo puedes sacar fácilmente, sí. Porque ya las pinzas de abajo, claro, como tú no tienes que liar la mata a la guita, ¿vale? Pues eso es una ventaja. Puedes utilizar guita normal, de toda la vida, una rafia normal, que no tiene por qué ser biodegradable, ¿vale? Y luego tú, cuando quitas tus pinzas, la planta se cae y la guita se te queda, que la puedes reutilizar al año siguiente. Con lo cual también tiene un ahorro considerable de guita y de mano de obra. Uh-huh. Porque aquí los clips se quitan, o sea, las pinzas se quitan muy facilito. Es apretar y ya está. Ya está fuera la pinza.
5: Uh-huh. Enrique, pues ya te ha llegado el primer pedido que, bueno, que ha desaparecido en el día de hoy, ¿no?
6: Casi, porque, bueno, tengo ya que empezar a repartir. Uh-huh. Porque la verdad que sí tengo muchísimos pedidos que hicieron la gente, y bueno, pues La verdad es que sí, que ha sido un éxito total con las pizzas. Y me viene otro contenedor en los próximos días, pero ya de las pequeñitas, que son más específicas para pimiento, sobre todo el tipo Palermo, uh-huh. y para tomate cherry.
5: Uh-huh. Porque esta pinza, esta pequeñita, ¿en qué se diferencia de la que tiene ya disponible?
6: Pues simplemente en que la pinza que tengo ahora mismo, el diámetro de la pinza, por decirlo así, ¿vale? Son 3 centímetros. Y la que me viene son 2 centímetros, ¿eh? Más pequeña, para tallos que no sean tan gordos como un pepino, un calabacín, una berenjena. ¿Vale? Un tomate, ya te digo, serviría específicas para pimiento tipo Palermo, pimiento picante, que también es pequeño, y tomate cherry.
5: Bueno, pues Enrique, estamos dando la primicia de que ha llegado esta mañana ese pedido, que yo me he enterado por los agricultores, ¿eh? Yo me he enterado por los agricultores que están ya aquí.
6: No, es que tengo que decirlo porque esto es la idea, creo que te lo comenté alguna vez, pero me gusta recalcarlo porque es cierto y lo que es de César, para el César. La idea fue de Juan Francisco, tu colaborador de Bajo Plástico, que él un día me enseñó una foto y dice, Enrique, ¿tú eres capaz de buscar estas pinzas? Pues buscando, tal, la encontré, pedí un puñado para probar, se la di a él y a 3 o 4 agricultores y todos le encantó, pero absolutamente a todos. Entonces, bueno, pues digo, bueno, pues como vi tal, vi que había pedido, digo, pues escúchame, ¿quién dijo miedo? Pon contenedor para acá y para vender. Y bueno, pues la verdad que te digo que si hay buena expectativa, ahí creo que me van a faltar, ¿eh? Pero bueno, el único problema es que tardan un poquito, que hay que esperar entre 2 meses, 2 meses y medio desde que hace el pedido hasta que te vienen. Pues... pero bueno, hay que fabricarlas y traerlas, que vienen de China, también lo digo con toda la calidad del mundo, porque esto aquí, fabricarlas en España, sería inviable. O sea, estaríamos hablando del doble o más del doble del precio que realmente tienen.
5: Después de pagar el transporte desde China
6: también, que ha subido una burla que es que repercute en los números, los saqué, no quiero decir ninguna burla, pero casi no llega, pero poco un céntimo no llega, pero vamos, poco le faltaba para el céntimo de repercusión.
5: Pues, por menos más que son piezas pequeñitas, Enrique, porque si llegan a ser grandes...
6: entonces sería inviable, Antonio, sería inviable, porque te digo, es que ya han subido por más del doble, se han puesto a 6.000 y 7.000 euros un 40 pies traerlo de China aquí. Entonces, es dinero.
5: Enrique, para los agricultores que nos estén escuchando y quieran tener más información, incluso algunas pinzas de prueba, teniendo en cuenta que si se piden, pues tardan entre 2-3 meses. ¿Cómo pueden contactar contigo? Pues para hablar contigo, para que les cuentes más detenidamente y ellos te hagan las preguntas de esas dudas que puedan tener. ¿Cómo se puede contactar contigo, Enrique?
6: Bueno, pues a través de mi móvil, el 654-03-03-29, viniendo aquí a mis instalaciones o yendo a su almacén de suministros, porque ya hay muchos almacenes de suministros que tienen pedido y que esta semana van a tener pinzas para vender. ¿Eh? Porque hay muchos almacenes que lo han visto y me han hecho pedidos, pues, para unos dárselos de prueba a sus socios porque lo ven que es interesante, otros para venderlas directamente. Entonces ya hay muchos almacenes que disponen de las pizzas o van a disponer en breve.
5: Bueno, pues Enrique Tara, gerente de Green Plus. Enrique, muchas gracias por atender los micrófonos de AgroRadio y dar esta información interesante, bueno, pues para los señores agricultores, productores, y bueno, pues una herramienta más, una opción más, pues para reducir costes y acelerar o esa dependencia de la mano de obra, porque en tutorar con estas pinzas también cunde mucho más que tener que hacerlo tradicionalmente.
6: Pues Antonio, como siempre, gracias a ti, a tu disposición, y bueno, te mantendré informado de cómo va la venta de las pinzas.
5: Hombre, que yo me tenga que enterar por los agricultores, Enrique.
6: No, él lo ha dicho porque Juanfra, lo llamé, le dije, digo, Juanfra, ya está la pinza y esta mañana ha venido aquí a mi nave y le ha echado una foto y dice, lo voy a subir para el grupo de bajo plástico, ¿eh? Y ha sido el primero en verla, ha sido Juanfran, ¿eh?
5: Vamos, si yo cuando he visto el vídeo en el grupo me han dado taquicardia, digo, ¿será posible que los agricultores sean más rápidos que yo en la información agrícola?
6: Hombre, es que Juanfran, como te he dicho, es amigo y tiene privilegio, ¿eh? Se lo ha ganado, mi coste,
5: ¿eh? Enrique, muchas gracias, amigo.
6: Muchas gracias a ti, como siempre, Antonio. Un placer.
5: Bueno, y a nuestra audiencia, emplazarles a que sigan en compañía de Agroradio con nuestra compañía musical y, como no, con la mejor información de agricultura. ¡Hasta ahora!
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Ya sabes que nos gusta recordar aquí en este programa, pues, canciones del verano. Si es que estamos en verano, en esta última hora de nuestro programa, vamos a hacer ahora un recuerdo importante, porque si hay temas que han marcado y perdurado en la historia, sin lugar a dudas, Macarena es uno de ellos. El dúo musical Los del Río tocaron el cielo en los 90.

0: 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Baila tu cuerpo, alegría, Macarena. Macarena.
1: ¡Ay!
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los grandes de la historia de la música española lanzando discos este verano para que bailemos con ellos, con estos besos robados de Loquillo junto con Coque Maya. Gran Coque Maya, gran versión, sí señor. O esta copla que ha salido el amigo Miguel Ríos, que parecía ya que se había jubilado. Pues no, está ahora en la rampa de salida, cómo no.

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Canciones que se bailan en cualquier fiesta, y en verano hay muchas, muchas fiestas. Bongo Botraco es una banda, pues bueno, de rock alternativo de Tarragona, que en el 2010 arrasó con este Todos los días sale el sol. Bueno, todo el mundo lo conoce como El Chipirón, pero nosotros nos nombramos como Dios manda. Todos los días sale el sol. Chipirón, Bongo Botraco, canciones de verano, como La fruta fresca, de Carlos Vives, que te voy a contar, por cierto, que viene muy bien ahora una sandía, fresquita del frigorífico, con la calor que hace, madre mía. Trae para acá el ventilador, Antonio, echa para acá, trae para acá.

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Hemos intentado pasarlo bien estas dos últimas horas en compañía de Agro Radio, de Agro Tardeo, de Pepe Gómez. Mañana más, ¿eh? No te olvides de pasar por el 103.0 a partir de las 4 de la tarde. Bueno, puedes pasar a cualquier hora, pero a partir de las 4 de la tarde está servidor poniendo música y escuchando información agrícola. Y ya que estamos pegando un repaso a canciones que hacen mover a las masas en verano y en invierno, ¿cómo no recordar a Camilo VI con este pedazo de tema? Vivir así es morir de amor. Con él los voy a dejar. Mañana más, sé moderadamente feliz y espero tenerte mañana. Adiós.

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5: Buenos días y bienvenido a la sintonía de Agroradio si se acaban de incorporar. Y buenas tardes si escuchan esta nueva entrega de Agroinformación en horario de tarde. Bueno, pues la semana pasada, el viernes, se presentó una publicación que ha coeditado la Junta de Andalucía y la Diputación de Almería, donde, bueno, pues se recoge, es una guía de la evolución y el éxito de la agricultura de invernadero almeriense. Y en la presentación de esta publicación estuvo presente pues el consejero de Agricultura, Pesca, Agua y Desarrollo Rural en funciones, Ramón Fernández Pacheco, y el presidente de la Diputación de Almería, José Antonio García Alcaína. Han presentado el viernes pasado la guía de la agricultura de invernadero de Almería, una publicación que recoge la evolución y el sector, que es uno de los mayores ejemplos de innovación, esfuerzo y capacidad de superación. Así lo ha indicado Fernández Pacheco durante la presentación de esta publicación, que es fruto de la colaboración entre el Gobierno andaluz y la Diputación de Almería, que el pasado mes de septiembre firmaron un convenio para su coedición, formando parte de la colección Guías de Almería, Territorio, Cultura y Arte del Instituto de Estudios Almerienses. Esta publicación se convierte con el número 19 de esta colección, iniciada en 2005 y está dedicada a la horticultura intensiva bajo plástico, un modelo agrícola que ha transformado la provincia y que ha demostrado que la sostenibilidad y la competitividad pueden avanzar de la mano. Un sector que, según ha añadido, ha sabido aprovechar cada gota de agua, innovar constantemente y adaptarse a los desafíos para producir alimentos de calidad durante todo el año para millones de consumidores. Con más de 1.825 millones de euros en exportaciones de fruta y hortaliza entre enero y marzo de este año. Durante el acto, el consejero ha señalado que esta publicación supone una herramienta para divulgar y explicar una realidad que muchas veces no se conoce suficientemente fuera de nuestra tierra, la de miles de agricultores que han convertido a Almería en un referente internacional de agricultura eficiente y sostenible. También ha destacado el papel del Instituto Andaluz de Investigación y Formación Agraria, Pesquera, Alimentaria de la Producción Ecológica, IFAPA, que lleva décadas acompañando a agricultores y empresas en el desarrollo de nuevas técnicas de cultivo, en la mejora de la eficiencia hídrica, en la implantación del control biológico y en la incorporación de tecnologías que hoy convierten a Almería en una referencia mundial. El acuerdo de colaboración para la coedición de esta guía contempla una inversión conjunta de 22.994 euros financiada con un 65% por la Diputación y un 35% por el IFAPA, con una aportación de 8.054 euros. La primera tirada alcanzarán los 1.000 ejemplares. La guía de la agricultura de invernadero de Almería se pondrá a la venta en librerías por un precio de 20 euros y además se distribuirá entre las bibliotecas de la provincia para que cualquier almeriense o persona interesada pueda tener acceso a ella. En su intervención, el presidente de la Diputación de Almería ha subrayado que estas páginas representan el retrato riguroso, científico y, sobre todo, humano del principal motor económico de nuestra provincia. García Alcaína ha recordado los humildes orígenes de este sector que arrancó en 1963. Se levantó el primer invernadero solar en el Parador, un hito que inició una revolución social y técnica capaz de transformar una zona árida en un vergel, que hoy exporta salud al mundo entero. Uno de los principales propósitos de esta obra coeditada por Diputación e IFAPA es combatir las visiones reduccionistas que etiquetan la realidad agrícola almeriense simplemente como un mar de plástico. El presidente de la Diputación ha aportado datos que evidencian que el modelo Almería es un referente mundial en optimización de recursos, mientras la FAO estima que se necesitan 12 litros de agua para producir un solo tomate, en Almería se logra obtener un kilo completo con apenas 27 litros. Por su parte, la alcaldesa de Almería, María del Mar Vázquez, también presente en el acto, ha destacado que con más de 30.000 hectáreas de invernadero, la provincia y la ciudad se ha convertido en el líder absoluto en la producción hortícola bajo plástico en Europa. Según ha detallado, la importancia de la agricultura almeriense trasciende las fronteras de la provincia, ya que cada año se exportan más de 3 millones de toneladas de productos hortícolas, lo que representa cerca del 30% de las exportaciones agrícolas de Andalucía y alrededor del 15% de las exportaciones totales de España. Bueno, pues esta es la nota de prensa que nos han enviado desde la Consejería de Agricultura, Pesca, Agua y Desarrollo Rural de la Junta de Andalucía. Bueno, pues nos dice eso, que se ha coeditado este libro entre Diputación de Almería y el IFAPA. Bueno, pues todos los elogios a nuestra agricultura son pocos, porque se lo ha ganado, como bien dice. Sus comienzos fueron muy humildes y ¿dónde está hoy Almería? Gracias a la agricultura, gracias a los agricultores. Porque si no hay agricultores, no hay agricultura. Y los agricultores de Almería son ejemplo de sufridores. Es decir, luego se nos critica que si tienen coches caros, que si no sé qué, tal. Bueno, eso solamente lo pueden tener los políticos, no. También lo pueden tener trabajadores que se levantan a las 6 de la mañana o antes todos los días para trabajar, y es normal que tengan también una recompensa, en este caso económica, que algunas veces, por desgracia, algunas veces no llega esa recompensa. Bueno, pues hasta aquí esta nueva entrega de Agroinformación, y como siempre les decimos, les recomendamos que sigan en compañía de Agroradio con nuestra compañía musical y, cómo no, con la mejor información de agricultura. ¡Hasta ahora!
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0: Las 11.
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0: Las dos.
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